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1: En los 80, algunas canciones no solo sonaban, definían películas. The Power of Love es un ejemplo perfecto. En 1985, Huey Lewis and the News lanzó este tema que se volvió el motor musical de Back to the Future. Con su ritmo pegajoso y guitarras enérgicas, la canción capturó la esencia de la película y se convirtió en un clásico inmediato. Décadas después, sigue sonando con la misma fuerza que en su estreno.
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1: En plena era del guitarreo de pelo largo, Guns N' Roses lanzó una canción que redefinió el rock, Welcome to the Jungle. Más que un tema, es una amenaza sonora, vertiginosa y melódica, con riffs que recuerdan a los Stones de Richards y Taylor y el pulso funk de los mejores Aerosmith. Un rugido que sigue resonando con fuerza hasta hoy.

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1: Don't Stop Believing. El icónico tema de Journey es uno de los himnos más grandes del rock. Lanzado en 1981 con la voz única de Steve Perry y un coro legendario, se convirtió en un fenómeno mundial que consolidó a Journey y redefinió el rock de la década. Su influencia trascendió generaciones, manteniéndose como un clásico que sigue llenando estadios y marcando la historia de la música.

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1: 0 horas con 10 minutos.
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1: En 1961, B.B. King lanzó Stand By Me, un tema que se convirtió en un clásico del blues casi de inmediato. Su guitarra suave y su voz profunda conquistaron al público, llevando la canción a un estatus icónico dentro del género. Con los años, se consolidó como un referente del blues, influyendo en músicos y siendo recordada, generación tras generación, como una de las piezas más emblemáticas de B.B. King.
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1: En un mundo de sintetizadores y ritmos imposibles de ignorar, surge The Safety Dance de Men Without Hats. Con su ritmo contagioso, melodías vibrantes y un espíritu de libertad total, se convirtió en un himno ochentero que nos invita a bailar sin reglas. La canción apareció en películas como Teen Wolf y Gross Point Blank, capturando la diversión y la irreverencia de la época. Sigue siendo un clásico que transforma cualquier lugar en una pista de baile ochentera.
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0: En los 90, Air Supply sorprendió al mundo con Goodbye, una balada cargada de fuerza y emoción que se convirtió en un éxito internacional. Con su interpretación intensa y desgarradora, la canción escaló en las listas y marcó a toda una generación. Un tema que no solo mostró la vulnerabilidad de la banda, sino que también consolidó su legado dentro de las baladas más poderosas de su tiempo.
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1: Hay canciones que nos hacen sentir libres desde el primer acorde. Born to be Wild, de Steppenwolf, a finales de los 60, lo consiguió con guitarras potentes y un ritmo lleno de energía. En el cine, se volvió icónica gracias a Easy Rider, acompañando cada escena con la sensación de carretera abierta y aventuras sin límites. Hoy sigue siendo uno de los himnos más reconocibles del rock y del cine.
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1: Pocas canciones de rock transmiten tanto dolor como Don't Cry, el himno de Guns N' Roses sobre amores perdidos. Escrita en 1991 por Axl Rose e Izzy Stradlin, nació entre tensiones y romances complicados. La voz rasgada de Axl y la guitarra de Slash muestran la angustia y pasión de un amor que se desvanece. Una balada que sigue viva, recordándonos que incluso el dolor puede convertirse en música inolvidable.
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1: Desde este viernes 9 hasta el jueves 15 de octubre de 2026, conductores podrán estacionar sin costo en los espacios del sistema de estacionamiento rotativo tarifado CERTE de Cuenca. Así lo anunció la empresa pública municipal de movilidad, tránsito y transporte, EMOV-EP, que suspendió temporalmente el cobro del servicio ante el agotamiento del stock de tarjetas. Durante esos 7 días no será necesario utilizar tarjetas CERT ni realizar pagos a través de las plataformas digitales para ocupar los espacios habilitados. La EMOV-EP aclaró que la medida se limita a la gratuidad temporal del parqueo tarifado, no elimina los controles ni las sanciones por estacionar en lugares no permitidos. El Consulado General del Ecuador en Nueva York realizará este jueves 8 de octubre de 2026 una jornada de información y orientación dirigida a la comunidad ecuatoriana con el objetivo de fortalecer la preparación y el bienestar familiar ante situaciones relacionadas con asuntos migratorios. La actividad, denominada Plan de Contingencia, Conoce tus derechos y actúa con confianza, se desarrollará de 9:00 a 11:00 en la sede consular, ubicada en el 800 de la Second Avenue, segundo piso, Nueva York, 10017. Según la convocatoria, el encuentro está concebido como un espacio para que los asistentes conozcan sus derechos básicos y reciban orientación para actuar con calma y de manera informada. Dos delincuentes que se movilizaban en motocicletas asaltaron a un ciudadano que salía de un local ubicado en la calle Felipe II, junto a la Unidad Educativa Técnico Salesiano, al sur de Cuenca. El atraco ocurrió cerca de las 15:26 de este 6 de octubre y quedó registrado por una cámara de seguridad instalada en los exteriores del inmueble, junto a la calle. En las imágenes se observa cómo dos sujetos interceptan al ciudadano cuando salió del local para abordar su vehículo. Los delincuentes lo apuntaron con armas de fuego, lo lanzaron al suelo y lo golpearon. Organizaciones sociales convocaron a un plantón a escala nacional contra el gobierno de Daniel Noboa, prevista para el jueves 8 de octubre de 2026. En Cuenca, esta acción está prevista a partir de las 17 horas. Óscar Reynoso, presidente del Frente Unitario de Trabajadores de la SUAI, refirió que entre las peticiones que harán al gobierno central que motivan esta acción ciudadana consiste en la crisis de la salud, el desabastecimiento de medicinas, desempleo, la inseguridad, problemas con las empresas de diálisis, entre otras. Reynoso cuestionó que el gobierno invierta 560 millones de dólares en el programa Jóvenes en Acción, en el que entregarán dinero a 600 mil jóvenes, cuando esos recursos pueden destinarse a obras y motivación de nuevo empleo, refirió.
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8: Hay canciones que nos hacen sentir libres desde el primer acorde. Born to be Wild de Steppenwolf. A finales de los 60, lo consiguió con guitarras potentes y un ritmo lleno de energía. En el cine, se volvió icónica gracias a Easy Rider, acompañando cada escena con la sensación de carretera abierta y aventuras sin límites. Hoy sigue siendo uno de los himnos más reconocibles del rock y del cine.
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3: En plena era del synthpop, Erasure lanzó en 1988 A Little Respect, un himno que conquistó pistas de baile y corazones con su energía arrolladora. La poderosa voz de Andy Bell y los brillantes teclados de Vince Clarke convirtieron la canción en un clásico eterno, celebrando el amor, la empatía y el poder de la música para unir a las personas.
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1: El sector florícola, que registró un crecimiento hasta julio, enfrenta ahora los efectos del fenómeno del Niño, que ha agravado la sequía durante el verano de 2026 en la Sierra Ecuatoriana. Alejandro Martínez, presidente de la Asociación Nacional de Productores y Exportadores de Flores del Ecuador, Expo Flores, señaló que el fuerte verano impulsó un adelanto en la producción. La aceleración genera dos cosas: sacas más producción, pero de menor calidad, tamaño o nutrición. Entonces, a la larga vendes menos, explicó Martínez, en el marco de la Expo Flor 2026 que se celebra en Quito del 6 al 8 de octubre. El Fondo Monetario Internacional se prepara para apoyar a los países más vulnerables ante los efectos del fenómeno climático, el Niño, que ya está afectando cultivos, pesca y disponibilidad de alimentos en distintas regiones del mundo. La directora gerente del Fondo Monetario Internacional, Kristalina Georgieva, dijo a la AFP que existe preocupación por un episodio del Niño de intensidad superior al promedio y por sus posibles efectos sobre la seguridad alimentaria. El fenómeno ya está provocando eventos climáticos extremos, como sequías en América Central y alteraciones del monzón en India, que ponen en riesgo los cultivos. La reforma al Código Tributario aprobada por la Asamblea Nacional el pasado 6 de octubre de 2026 incorpora cambios relevantes para los contribuyentes obligados a presentar la declaración patrimonial ante el Servicio de Rentas Internas. Entre las modificaciones más llamativas está el endurecimiento de las sanciones económicas para quienes incumplan esta obligación. El proyecto establece que las personas obligadas a presentar la declaración patrimonial y que no lo hagan enfrentarán multas que oscilarán entre 1.000 y 2.075 salarios básicos unificados. Con los valores actuales, esto representa un rango aproximado de entre 482 mil y más de $1 millón. La Corte Constitucional dejó sin efecto las decisiones judiciales que permitieron incorporar a servidores públicos de carrera de la Corporación Nacional de Telecomunicaciones, CNTEP, a los beneficios económicos de la contratación colectiva. La sentencia, notificada el 5 de octubre de 2026, concluyó que una acción de protección presentada en el año 2022 fue utilizada para modificar el régimen laboral de estos trabajadores y extenderles beneficios que, según el tribunal, no les correspondían. La Corte determinó que los servidores de carrera de CNT están sujetos a un régimen laboral distinto y que no correspondía utilizar una acción de protección para incorporarlos a la contratación colectiva.
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4: Son las 7:37.

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1: El presidente Daniel Noboa anunció este 7 de octubre que el precio de los combustibles Ecopaís, Extra y Diésel disminuirá en 4 centavos. Este nuevo valor empezará a regir desde el 12 de octubre próximo. Con la nueva baja, el precio de los combustibles quedaría así: Extra y Ecopaís, $3.17, y el Diésel, $3.11. El mundo vive momentos difíciles, el precio del petróleo y el suministro de combustible está afectado a nivel mundial. Aún así, el Ecuador no puede parar, y la economía de los ecuatorianos necesita el apoyo del Estado, así como de la empresa privada. Bajaremos en beneficio de la ciudadanía el precio de los combustibles Ecopaís, Extra y Diésel en 4 centavos, escribió Daniel Noboa en su cuenta de X. En noviembre próximo, el aeropuerto Mariscal Lamar recibirá vuelos internacionales cuando empiece a operar la ruta Cuenca-Chiclayo y Chiclayo-Cuenca. Hasta entonces, la cooperación aeroportuaria que administra el aeropuerto de Cuenca trabaja para cumplir con todos los requerimientos que se solicitaron en una inspección técnica. Para el titular de la Corpac, José Luis Aguilar, que la nueva ruta que unirá el sur del Ecuador con el norte de Perú con motivo de la visita del Papa León XIV es un hito para Cuenca porque el aeropuerto está completamente habilitado para los vuelos internacionales. Esto facilitará para que las aerolíneas busquen trabajar con la ciudad y ofrezcan nuevas rutas. La empresa El Hierro S.A. se pronunció 3 días después de que fuera señalada dentro de un proceso de investigación en el que se la vincula, junto con el alcalde suspendido de Cuenca, Cristian Zamora Matute, con una supuesta red de corrupción. En la denuncia presentada por José Julio Neira el 4 de octubre de 2026, secretario general de la Administración Pública del gobierno de Daniel Noboa, el funcionario apuntó a esta y otras empresas como proveedoras beneficiarias de la construcción de los 3 hospitales municipales. Frente a esta denuncia, la empresa publicó un comunicado en el que defendió su trayectoria, garantizó que colaborará en las investigaciones y que entregará toda la documentación requerida por la justicia. El Consulado General del Ecuador en Nueva York realizará un encuentro con la comunidad ecuatoriana por la independencia de Guayaquil. La cita es el jueves 8 de octubre de 2026 a las 17:00 hora local en la sede consular ubicada en 800 Second Avenue, segundo piso, Nueva York. Según la convocatoria, el evento busca honrar la historia de la ciudad y compartir tradiciones y platos típicos guayaquileños. La participación requiere registro previo en la página web. La entrada es libre y no tiene ningún costo. Mientras en Estados Unidos los compatriotas recuerdan a Guayaquil, los ecuatorianos tendrán 3 días libres por la suspensión de la jornada laboral y educativa desde el próximo 9 de octubre. Este feriado no es recuperable.
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1: Hay canciones que no envejecen, y esta lo demuestra. Your Love, el gran himno de The Outfield. Lanzada en 1985 en el álbum debut Play Deep, su fresco pop rock y coro inolvidable la llevaron al puesto 6 del Billboard Hot 100 en 1986, catapultando a la banda a la fama internacional. Hoy sigue sonando en películas, series y radios, manteniendo viva su energía ochentera.
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1: El proyecto de ley orgánica reformatoria al Código Tributario, aprobado por la Asamblea Nacional el 6 de octubre de 2026, plantea un fuerte incremento de las sanciones para quienes están obligados a presentar la declaración patrimonial y no cumplen con esta obligación. La multa propuesta va de 1,000 a 2,075 salarios básicos unificados en Ecuador, con un salario básico unificado de $482 para 2026 en Ecuador. Esos valores equivalen a multas de entre $482,000 y $1,150. Antes de la reforma, la multa iba de $500 a $1,500, dependiendo del valor de los activos del contribuyente. Este 7 de octubre de 2026, el presidente Daniel Noboa informó que los precios de las gasolinas Extra y Ecopaís, así como el diésel, bajarán de nuevo en Ecuador. Los precios de las gasolinas en Ecuador que rigen hasta el 11 de octubre de 2026 son gasolinas Extra y Ecopaís de 85 octanos, $3.21 por galón, diésel premium, $3.15. Así, con este cambio, las gasolinas costarán $3.17 por galón y el diésel $3.11 desde el 12 de noviembre de 2026, que es cuando está previsto que se actualicen los precios. La empresa Avianca anunció este 7 de octubre de 2026 la apertura de la nueva ruta aérea directa Guayaquil a Cuenca, cuya inauguración coincidirá con el feriado nacional de noviembre. Se trata de un vuelo diario que ampliará las alternativas de viaje entre la costa y la sierra, con 50 minutos de viaje. Ambas ciudades están separadas por más de 190 kilómetros, pero tienen una estrecha relación comercial, turística y económica. Juan Francisco Ortiz, Country Officer de Avianca en Ecuador, indicó que con las ventas de esta conexión directa con Guayaquil responden a la necesidad histórica de movilidad de los cuencanos, impulsando su comercio, su turismo y sus negocios. Ecuador está entre los países de América Latina y el Caribe que podrían enfrentar los mayores impactos económicos ante el fenómeno del Niño, según el informe Panorama Económico de América Latina y el Caribe, difundido este 6 de octubre por el Banco Mundial. El organismo advierte que existe una alta probabilidad de que el fenómeno del Niño alcance su máxima intensidad hacia finales de 2026. Junto a Ecuador, el BIDE cita a Paraguay y Argentina como los países de la región que potencialmente enfrentarían los mayores impactos económicos del fenómeno, debido a que las sequías y las inundaciones según las zonas podrían afectar la producción y aumentar las presiones sobre los precios.
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1: El Banco Mundial actualizó su proyección de crecimiento económico de los países, según la cual Ecuador crecerá más de lo previsto. En abril pasado el índice se ubicó en 2,5% y ahora llegó al 2,8%. Sin embargo, se advierte que hay factores que podrían impedir que esto se cumpla. Según el informe publicado por el Banco Mundial, los factores que podrían frenar esta proyección de crecimiento económico son la intensificación del fenómeno del Niño a finales del 2026 y la vulnerabilidad de la matriz energética, pues se esperan fuertes sequías y hay una alta dependencia a las hidroeléctricas. La actividad comercial parece desarrollarse con normalidad en las calles de Biblián, provincia del Cañar. Sin embargo, propietarios de negocios y población en general permanecen preocupados ante dos casos de amenazas a locales mediante panfletos y posibles explosivos registrados en menos de 24 horas. La primera amenaza se registró el pasado martes en una ferretería ubicada en las calles 24 de Mayo y Francisco Calderón. El segundo caso, confirmado por la alcaldesa del cantón, Amelia Hidrobó, habría ocurrido ayer en las calles Tomás Sacoto y Alberto Ochoa. Un poblador de la cabecera cantonal, quien prefirió mantener su nombre en reserva, manifestó que hace 2 o 3 años ya se registraron hechos similares en el cantón. El presidente de Ecuador, Daniel Noboa, visitó la Universidad de Cuenca el 7 de octubre de 2026 para conocer el predio donde se construirá la residencia universitaria para 408 estudiantes de otras provincias con una inversión de 3,56 millones de dólares. El recorrido por el terreno, que duró aproximadamente 10 minutos, estuvo acompañado por una comisión de estudiantes, la ministra de Educación, Hilda Alcíbar, el ministro de Infraestructura y Tecnología, Roberto Luque, y el gobernador de la SUAI, Javier Bermúdez. Lourdes Huiracocha, vicerrectora de investigación de la Universidad de Cuenca, explicó que la visita presidencial se concentró en el terreno donde se levantará la residencia, al que Noboa llegó alrededor de las 9 horas 20 minutos. Los dos escenarios deportivos de Cuenca tienen fechas marcadas para avanzar en sus trabajos. La pista atlética Jefferson Pérez de Miraflores espera la llegada de la empresa Mondo el 26 de octubre, mientras que la intervención en la piscina olímpica del complejo bolivariano está a las puertas de comenzar. El viceministro del deporte, Roberto Ibáñez, confirmó el miércoles 7 de octubre que las obras en ambos escenarios avanzan hacia una etapa decisiva. En Miraflores, la empresa Mondo llegará el 26 de octubre para realizar el trazado y marcaje de las líneas de la pista. Con estos trabajos se prevé completar la intervención del escenario y avanzar hacia el proceso de certificación internacional.
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4: En los años 80, George Michael marcó el pop con Careless Whisper, una balada que fusiona sensualidad y arrepentimiento. Su inolvidable riff de saxofón y su voz profunda la convirtieron en un himno de desamor y deseo. La canción ha sido parte de la banda sonora de varias películas, incluyendo Deadpool, A Night at the Roxbury y 13 Going on 30, acompañando escenas llenas de nostalgia y emoción. Un clásico que sigue demostrando que ciertas emociones no envejecen.
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1: Son las 11, con 59 minutos.
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1: La empresa Avianca anunció este 7 de octubre de 2026 la apertura de la nueva ruta aérea directa a Guayaquil a Cuenca, cuya inauguración coincidirá con el feriado nacional de noviembre. Se trata de un vuelo diario que ampliará las alternativas de viaje entre la costa y la sierra, con 50 minutos de viaje. Ambas ciudades están separadas por más de 190 kilómetros, pero tienen una estrecha relación comercial, turística y económica. Juan Francisco Ortiz, Country Officer de Avianca en Ecuador, indicó que con las ventas de esta conexión directa con Guayaquil, responden a la necesidad histórica de movilidad de los cuencanos, impulsando su comercio, su turismo y sus negocios. Ecuador cumplió este miércoles 7 de octubre un mes sin comprar electricidad a Colombia, justo cuando el estiaje reduce su generación hidroeléctrica. Las exportaciones comerciales programadas quedaron en cero desde el 7 de septiembre, según XM, operador del mercado eléctrico colombiano. Ecuador cumple este miércoles 7 de octubre un mes sin comprar electricidad a Colombia, justo cuando el estiaje reduce su generación hidroeléctrica. Las exportaciones comerciales programadas quedaron en cero desde el 7 de septiembre, según XM, operador del mercado eléctrico colombiano. El consumo de electricidad en Ecuador se concentra en 5 segmentos, pero son los hogares los que más energía demandan. Un informe de Alpha Advanced Analytics Advisor detalla que 5,3 millones de hogares concentran el 34,5% del consumo eléctrico del país. Le siguen las industrias de alto voltaje. Los segmentos AB1 y AB2 representan el 20,5% del consumo eléctrico. En este grupo están cementeras, mineras, siderúrgicas, empresas de alimentos y otras plantas industriales que requieren grandes cantidades de electricidad para sus procesos de producción. Las empresas de medio voltaje consumen el 18% de la demanda nacional. Son plantas agroindustriales de manufactura y también de procesamiento de alimentos. El nuevo informe del Banco Mundial titulado Panorama Económico de América Latina y el Caribe, aprovechando la transición de la IA, octubre de 2026, revela una doble amenaza inminente para el mercado laboral en países como Ecuador. Por un lado, el abaratamiento de la robótica está a punto de destruir el refugio del trabajo informal. Por otro, quienes ya tienen acceso a la tecnología cognitiva carecen de las habilidades fundamentales para utilizarla. En Ecuador, la alta informalidad y los bajos salarios han actuado históricamente como un muro de contención contra la automatización física.
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2: Son las 13:32.

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1: Si hablamos de baladas que marcaron el cine, esta ocupa el primer lugar sin discusión. En 1997, Celine Dion dio vida a My Heart Will Go On, el tema principal de Titanic. Su voz, poderosa y emotiva, junto a una melodía que parece flotar, capturó la esencia de una historia que conmovió al mundo entero. Décadas después, sigue siendo sinónimo de amor, nostalgia y puro cine.
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2: Son las 14:55.

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4: Cuando hablamos de himnos del rock, pocos rugidos son tan inolvidables como Highway to Hell, de AC/DC. Lanzada en 1979, con el icónico riff de Angus Young y la voz abrasadora de Bon Scott, la canción se convirtió en un clásico que catapultó a la banda al estrellato mundial. Un tema cargado de rebeldía y energía pura que sigue encendiendo estadios y desatando adrenalina en cada acorde.
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3: Son las 17:35.

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